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Son chicos, son muchos y hacen algo que no deben, trabajar. 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Algunos niños dejan la escuela, todos corren riesgos,

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Esta canción es un texto de José Fernando Dicenta, In Memoriam. 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
2: Le anda porfiando al poblado y afilmado en la tranquera. En la mañana campera va del presente al pasado. El progreso lo ha rodeado, la siembra año a año aumenta. Y él en su pago comenta que aunque se haya jubilado, en la tierra que ha heredado llegó a cumplir los 80. El sol que lo ha sorprendido se asoma de un nubarrón y alza a vuelo un lechuzón de donde estaba escondido. Es un alero vencido, su gorra vasca volcada. Tiene orgullo en la mirada de haber nacido campero y de su oficio tambero en la época pasada. Está mirando el camino en el pago en que se ha criado y mirando a los costados ve que no queda un vecino. Él maldice ese destino por sus costumbres camperas. Ve con candado las tranqueras campos que son orejanos y donde vivían sus hermanos ve de que ya son tapera. Lo hizo aflojar el invierno porque blanqueando la helada miró el monte de pasada donde era el rancho paterno. La nostalgia se hizo infierno en distintas ocasiones. Recordando esos rincones se vio abrazado a su madre, que al morir dejó a su padre con 5 hijos pichones. La vio a su madre lavando las pilchas en la batea, vio humeando la chimenea, lo vio a su padre ordeñando. Vio a sus hermanos emparvando y con la mirada ida, quiso salir enseguida de aquellos tiempos lejanos, porque 2 de sus hermanos ya se han ido de esta vida. Se volvió para el lado del rancho donde a sus hijos ha criado y vio el potrero pelado donde supo criar el chancho. Revolotea el carancho que hace enojar al ostero. Al corral para los nocheros un lagrimón se lo moja y vio rastrojos de sojas donde balaban terneros. Hoy las maneas colgadas son adornos para el galpón. Y allá en el otro rincón las ollas para las carneadas. No están las cañas cargadas con el chorizo casero. No anuncia visita el tero y él mira y baja la vista. Y una lechuza lochista parada en un esquinero. Allá ve la otra tapera de los 2 gringos amigos. Y sin que medien testigos se afirma en otra tranquera. Cuando ve la jardinera que del galpón a un costado sus ruedas se han resecado, no giran en el camino, como la rueda el molino que hace tiempo está mañado. Se vio solo acorralado

0: tranquito, lento. Pensó, este es el momento, hasta acá se le porfiado. Salió con rumbo al poblado mirando los cuatro vientos. Le lloran los sentimientos, pero se lo puede ver disfrutar con su mujer, de sus hijos y sus nietos.
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Hola amigos oyentes de esta hermosa sintonía. ¿Quién les habla? 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Vamos a estar comunicados a través de la línea 2494-560363. Manda un mensaje vía WhatsApp, mensaje de texto o llamada telefónica para que consultes cualquiera sea su problema. Si estás sufriendo por el amor, tu pareja te engaña, te es indiferente, no tienes suerte en el amor, tu dinero se te va como agua entre los dedos, no tienes ganas de vivir. 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
1: Gracias, Chacarero Cantor, por dejarme cumplir este sueño de grabar este material junto a usted.
2: Gracias a vos, Nico Díaz,

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Hola, hola, hola, hola, hola, hola, hola, hola, hola, hola, hola, hola, hola, hola, hola, hola, hola, hola, hola, hola, ¿qué tal? Muy, pero muy buenos días, señoras y señores. De esta manera comenzamos la mañana de la 95.1. Arrancamos en este miércoles 3 de junio, cuando son las 9:19 minutos. Arrancamos acá, en vivo, por FM Nativa, con estudios y planta transmisora en calle Labardén. Operación técnica puesta en el aire y conducción. ¿Quién te está saludando? Mi nombre es Leo y vamos a estar juntos hasta las 13 horas compartiendo, disfrutando y escuchando todo el folclore y todas las milongas que vos vayas solicitando, y luego estaremos con el ritmo para bailar.

0: Vamos a habilitar el 2494027244, 2494027244, 027244, habilitadísimo. Vamos a arrancar a saludar y agradecer los mensajitos. Mario querido, la leo cómo va. Buen día, acá estamos escuchando la radio mientras trabajamos. Pásame algo de Juan José Martínez, vamos a buscar la música. Videos también que nos mandan, muchas gracias.
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0: Normita Ocampo, beso muy grande. Buen día, buen día, buen día.

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Buen día, Nancy. Buen día, Gladys. Gracias por estar junto a la radio. Voy abriendo mensajitos. Voy a ir con un tema, con una dedicatoria a una de las personas que pasa a matear, que está. Y en mi caso particular, soy una de las personas que me cuesta mucho a veces pedir algo. Y el tipo, cuando yo le comento algo que en parte lo necesito, pasa por casa, me dice. Pasa por casa a buscarlo. Y siempre está al pie del cañón. Y este tema que va a salir, va dedicado de su mujer, la compañera, la persona que está en todo momento. Cuando vuelve con los días buenos, con los días malos, siempre está ahí. Y algo muy lindo que me trasladó ella, me dice: Leo, yo esto no se lo dije a él. Dice: hay cosas que me cuesta expresarle, pero cuando yo salí de la cirugía, dice, uno está con efecto anestesia. Pero dentro de ese efecto anestesia, a la primera persona que quería ver y que me diera la mano era mi marido. Era el señor Darío Suárez, que estuvo cumpliendo años el lunes, así que le mandamos un gran saludo a él, agradecerle que es parte de la radio, y espero que lo haya pasado de 10. Vamos a la música, dale, vamos.

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0: 9:53 minutos, señoras y señores. Ahí estamos con toda la música. Vamos a ir en un rato. Después va a estar el periodista acá deportivo, que viene con mucha información. En este momento no puedo hablar por dos motivos. Una porque está cebando mate y el otro es porque está pegando figurita. Así que después vamos a ver, porque estamos necesitando alguna figu, más que nada, no la de Messi, nada, nosotros no queremos la de Messi, queremos una de Holanda. ¿Qué número es la de Holanda que nos está faltando?
1: La
0: 13. La 13, si alguien tiene la 13 repetida de Holanda,
1: es el equipo donde están todos formando.
0: Después va a estar acá hablando, vamos a hacer un cambio de figurita, vamos a estar explicando algunas problemáticas de la figu, porque ayer Felipe, esto después lo voy a charlar con él, ayer Felipe tuvo que defender a un nene de cuarto grado que tenía un montón de figuritas y uno más grande le quería cambiar una figurita y el otro le daba todas. Felipe estaba ahí al lado, se metió y bueno, casi tiene que ir a hablar con la maestra porque el otro se había puesto medio salado, ¿viste? Sí, y nosotros estamos en el camino, hoy es un día muy especial de cero violencia, de a la escuela se va a estudiar, que hablen con los chicos en sus casas, estamos en una jornada compleja, así que bueno, no me quiero poner tampoco a predicar, pero tengan en cuenta, los padres, más que nada los nenes chiquitos, estamos hablando de 8, 9, 10 años, cuando los mandan con toda la figu, que después los agarran, algunos vivos, y le quieren cambiar, no, pero este es difícil, te dicen, y le quieren cambiar la figurita y le sacan todo el toco. Ayer le salvó la vida uno a Felipe, viste, al nene, pero tampoco eso va a pasar siempre, va a pasar en todas las escuelas. Pero si ustedes los hablan, porque es un boom el tema, no hay guita por ningún lado, pero los álbumes y la figurita no dan abasto, 2.200, 2.300, ¿cuánto están? 2.400, 2.500, te los cobran lo que quieran.
1: ¿Paquetes?
0: 2.200. Están comprando entre uno, dos, fijo por día cada chico, los que están con los álbumes, hay algunos que no pueden, obviamente, y algunos que compran cuatro, cinco, es un sueldo lo de la figurita. Y agarran uno más grande, más vivo, y lo pichungue así, entonces es un tema, Así que a estar atento con eso. Y otra cosa, lo que ha sucedido en la escuela esa, es un tema también para dialogarlo, ¿viste? Yo siempre digo, uno puede estar de acuerdo, ¿no?, con lo que te digan, pero tiene que ser una devolución en palabras y con respeto. El diálogo, siempre,
2: Voy a esperar.
0: Saludos a Felipe, dice Fanny acá, Gracias, Fanny.
3: Buenos días, ¿cómo andás? Bueno, ¿todo bien? Bueno, te venía escuchando. ¿Qué folclore pasaste? Justo te iba a pedir la zampa esa que pasaste cuando yo era mi guitarra y justo la pasaste, así que bueno. Si tenés zampa del pañuelo, si la tenés, si no estás pasando un folclore, hermoso, Leito. Bueno, tomate unos buenos mates, que tengas un miércoles hermoso, que lo disfrutes. Vamos, Felipe, vamos, le estás llevando mate al papi, qué lindo, lo estás acompañando. Bueno, pues te escuchamos, un capo hablando de fútbol, Felipe. Bueno, te mando besito, Felipe, disfrutá ahí con el papi.
0: Ahí estamos, Acá me manda un mensaje, un número que no tengo agendado.

Un video es de una radio que está apoyada, a ver qué será. Mirá vos. Gracias, la gente de la obra acá Independencia, no sé quién es esta persona, pero bueno, le mandamos un gran saludo y gracias. La obra acá Independencia dice entre Vigil y Basílico, Leito, preparando todo para revocar escuchándote. Bueno, muchas gracias a gente, Buen día, quería saber cuánto me sale para publicitar en tu radio porque recién me largo como mecánico y quisiera que la gente me conozca un poco, gracias, me parece muy, pero muy bien. Ahí te voy a estar contestando y agradezco tu consulta también, ¿eh?

0: Ah, me mandó una foto de una camioneta, la debe vender el muchacho este, ¿eh? Mantenimiento del hogar, che. Bueno, hay un gusto. Mi nombre es Leo, ¿eh?
1: Muchas gracias. Muy buenas noches.

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Raúl Ojeda, señoras y señores, ¿eh? Buena música, qué grande el cebador de mate, impresionante. 027244, 027244.

Vamos con mensajitos. Buen día, Leo, soy Luis. No me pasarías madre del jinete para... Madre del jinete por Leo Mancilla. Gracias. Y que la cuadrilla de Colacha se ponga a laburar, ¿eh? Que labure más el Kitty, dicen acá. Qué bárbaro, muchacho, ¿eh? Gran saludo, Luis. Un abrazo grande. Nos pasa ese tema de Abel y Bru como los toros para el compañero Alejandro, dice. Buen día, Leito. Esa es la Petroca, el regalo de Lucho para la obra. Ahora está con... Hasta los vecinos escuchan la radio, dice. Le pusimos esta manija al equipo para trasladarlo, ¿eh? Gran saludo, Roberto. Un abrazo muy grande, ¿eh?

0: La escuché decir.
1: Hola, buenos días, Leo. Ya encontré un tema, es un recitado. Se llama Así se vive en el Chaco. Por

Nacho Lacín. Es muy bueno el tema. Si lo encontrás, pasalo. O buscalo, viste, y lo pasás cuando puedas. Le va a gustar a la audiencia, vas a ver.

0: Hola Leo, ¿cómo andás, amigo? ¿Todo bien? Vamos a pasar el tema de Martínez, el modo para poder escucharlo.
1: Dale.
0: Si se puede, siempre llego tarde para pedir los temas de Blue Flores. Bueno, si no podés, bueno, no pasa nada, Leo.
1: Un abrazo grande, ¿eh? Un abrazo grande. Y lo vamos a tratar de meterlo. Tengo varios pedidos de Martínez, ¿eh? Así que vamos a tratar de llegar y ya nos vamos preparando para la información, muchachos, ¿eh?

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1: Diez, 21 minutos, señoras y señores. 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
1: 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Vamos a los principales títulos. Violencia. Docentes autoconvocados marcharon en Tandil tras la agresión a un profesor del colegio. Salud. La Cámara Empresaria donó una heladera al servicio de neonatología del Hospital Ramón Santa Marina. Este viernes, las sierras protagonistas del Día del Ambiente.

0: nacionales.
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0: La colecta anual de Cáritas invita a organizar la esperanza. Seguimos buscando más información. Necrológicas. Eduardo Oscar Aspillaga, el Vasco, falleció en Tandil a los 66 años. Hogar de duelo, Pairó 141. Sus restos previo velatorio y oficio religioso a realizarse este miércoles de 18 a 22 horas en Mitre 451, Departamento A. Serán trasladados al crematorio privado de Dolores en fecha y hora designar. Servicio y traslado, empresa Alessi Mana. Necrológica, Aldo Luis Aresqueta. A la edad de 74 años falleció en nuestra ciudad. Sus restos serán velados a partir de las 10 horas en Avenida Avellaneda, 1323, Departamento A, y oficio religioso a realizarse en la Capilla Ardiente. Serán inhumados este miércoles a las 16 horas en el Cementerio Municipal, domicilio de duelo, Basílico 681, Tandil, servicio Casa Crespo y Acaruso y Santillán.
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0: De esta manera, señoras y señores, vamos a cerrar el portal de Noticias y Necrológicas. Continuamos con más música solicitada.
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1: 10:36 minutos, ahí estamos con toda la música. Cambiando de ritmo, 02-7244, abriendo un mensajito. Martín, buen día, listo, soy Martín. Acá estoy esperando, dice, para cargar y escuchándote a full. Que tengas un excelente día. Lo mismo para vos, Martín, ¿eh? Un abrazo muy grande. ¿Qué pasa, negrito querido, con vos? Un abrazo muy grande también.
2: Hola Leo, ¿qué tal? Buen día, ¿cómo andás? ¿Me pasarías La Luna Sin Ti, de César? Es del ganador de Operación Triunfo 2005, no me acuerdo el apellido. Gracias, Leo.

Dice, buen día Leo, soy Carlos. Leo, yo ando buscando trabajo de tractorista o cocinero, tengo carta de recomendación de cocinero, por ahí sale algo, me avisan, dejo mi número, 2494-52-6594, 52-6594 es el número de Carlos, Hola Leo, dice, pasame un tema de los Alpes. ¿Cómo anda Juan? ¿Cómo viene esa recolección? ¿Cómo va todo?

10:42 minutos, ahí estamos con toda la música, 0272-44, mensajitos y mensajes. Y me pasás el tema Septiembre del 88 de Cacho Castaña, si podés, me piden algo de Isabel Pantoja acá, hace mucho que no sale algo de Isabel Pantoja, Cuando quiera, Juan, cuando quiera le metemos, acá estamos firme como rulo de estatua,

Che, acá me comí un mensaje, y un montón de mensajes tengo, me figura como Gladys Silvia, pero me manda un caballero acá, Leo, no pasaste mi audio. Tenés razón, hermano, cuando tenés razón, tenés razón.

10:48 minutos, le mando un gran saludo a Nico, un abrazo grande, grande Nico para vos. Gracias por estar en Frecuencia, tipo que le mete a todo, tipo que le mete a todo. Y me manda un mensaje que la verdad que me emociona, me dice, necesito un buen yesero, dice, ¿por qué no te jugás y me hacés unos cielo raso acá, Nico Sequeira, un abrazo de gol para vos. A ver cuando te pasás por la radio, tomá unos mate, Gran saludo a todos los amigazos ahí de la obra, todos los rubros, gremios. Un abrazo muy, pero muy grande. No sé qué de la camada quedará rondando ahí de cuando uno andaba en la obra, de la época de Raúl Osvaldo Constantino, del Gato, de Ariel García, el Pepo, de Crespín, de todos los muchachos ahí. De Nico, del Sasa, de Pirincho. Pero bueno, los que estén en Frecuencia ahí, les mandamos un gran saludo grande, ¿eh?

Le voy a mandar un gran saludo a los muchachos ahí de fútbol, del equipo de los miércoles, a Pablito Leguizamón, que está grabando el audio. Vamos a ir con la formación para esta noche. Yo hago y transmito algo que todos quieren hacer, pero no arrancan. Que sí, que no, que voy para acá, que voy para allá. Entonces, esto es una manera ¿de qué? De aprovechar los minutos de fútbol. Esto es entrada en calor y dale que va. Ya cada uno sabe dónde tiene que ir. Está todo comparado, equitativo, está todo chequeado acá por un equipo que tenemos en la producción de la radio. Tenemos el rendimiento de cada jugador, la pegada, el estado físico. Es ahí donde más problema tenemos, en el estado físico. Pero bueno, ninguno llegamos a todos los minutos sanos. Llegamos con lo opuesto. Hoy vamos a llevar nebulizadores y PAF. Voy con el equipo para que ya lo tire al grupo y ya cada uno sepa dónde tiene que pararse hoy a las 19 horas en la cancha. El arquero es Luigi. Estoy hablando de mi equipo, Luigi. Vamos a jugar con línea de 3, cancha grande. Voy a estar de 2, voy a ser yo. A mi izquierda va a estar César y a mi derecha va a estar Axel. Línea de 3, Leo, César y Axel. En el medio, Agustín y el Tecla. Y adelante, Johnny y Franco. Franco es un chico nuevo que arranca hoy. Así que ese va a ser el equipo, los 8 que van a estar parados. Sea en el lado izquierdo, en el lado derecho de la cancha. Y bueno, del otro lado, organícense ustedes, muchachos.

0: 11:05 minutos, señoras y señores, ¿eh?
1: Como el que elegís o vos, ¿no? Vos elegís tu equipo, los demás, mira. Pero no importa, yo voy a jugar de 9, así me marca Leo.
0: Gran saludo, Pilu, ¿eh? Un abrazo grande. Voy a ir saludando, voy a ir agradeciendo a las firmas comerciales, ¿eh? 027244, para que mandes, estás a tiempo con los temas, después no llego y quedan cargados, ¿eh? 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

11:45 minutos, compartiendo música enganchadita. Se viene la música de Helio también. Gracias por los videos, gracias por los mensajes. Voy atrasado, ¿eh?

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11:48 minutos. Mira qué alegría escucharte, Laza, querido. Gran saludo a los Lazarte ahí, Adrián, Oscar, a todos los que están en el taller. Un abrazo muy grande.

0: 12:29 minutos, señoras y señores, compartiendo la música de Santa Marta. Se viene algo de Tambo Tambo, que también lo tenemos solicitado. Hola, Leito, algo del grupo Trinidad.
1: Es verdadero.
0: 027244, voy con mensajitos. Hola, Leo, buen día. ¿Podrías pasar que mi hijo necesita trabajo, papuestero, alambrador o lo que sea? Tiene manejo de animales y sabe manejar tractor. Tiene 18 años, Jorgelina, Gran saludo, Jorge. 24 94 60 54 85, 60 54 85, si alguien sabe o puede recomendarlo para trabajo, se agradece,
1: Esperando tu perdón por siempre.
2: Hola, Leo, ¿cómo estás? ¿Me pasas un tema para mi nieta Delfina, que está cumpliendo sus maravillosos 15 años?
0: Ah, muy bien.
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0: Beso grande, Pochi, beso grande. ¿Cómo tienen cumpleaños esta gente? Es una cosa de loco. Yo, que no tengo cumpleaños, casamiento, es terrible. Menos, igual, no tengo ropa. No, estaría re complicado. No tengo ropa, pero bueno. Qué lindo sería, viste, que te digan, che, sábado tenés un casamiento. Oh, ¿despedida de soltero? No. No recuerdo cuándo fue la última. Qué bárbaro, qué bárbaro. Bueno, vamos a la música, dale.

Ahí estamos compartiendo la música en la voz de Néstor Amel y Jambao. Buen tema, me dicen por acá. Me quedan mensajes pendientes todavía, Leito. Algo de sabroso. Voy a buscar la música, ¿eh? 027244, 027244.

0: 13-2 minutos, señoras y señores. De esta manera hemos llegado al final, final, final.
1: ¡La Rosa!
0: No llegué con todos los mensajes, ¿eh? No llegué con todos los mensajes. Voy a seguir abriendo mensajitos, cargando música. Agradeciendo como siempre a cada uno de ustedes que estuvo ahí del otro lado e invitarlos a todos para esta noche a partir de las 20 horas, a partir de las 20 horas que está Retro Mix, Retro 80 y 90 en la conducción de Juan y de Edith. Un programa espectacular, un programa espectacular. Así que no se lo pierdan esta noche. Retro Mix 80-90, los mejores, todos los clásicos, la música que te gusta, la que suena hoy, la que sonaba ayer, todos los clásicos. Por nuestra parte, nos encontramos mañana, si Dios así lo permite, a partir de las 9 de la mañana. Beso grande para todos.

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